0: Esto es tradición, el fin del montón. Un muchacho vivaz, para hacerlo aprendiz, como hicieron por mí muchos años atrás. Aparta tus manos de ahí.
1: Es que huele tan bien.
0: Cuando niño era enclenque como tú, y en la cocina encontré un gran placer, un plato aromático, la vida en

0: ¿Has anotado bien la receta? Solo la tenemos tú
1: y yo.
0: Con especias y galones de hidromiel fabrico yo mi gran medicina ancestral.